Per un día, la mamá de Hormiguita se enfermó. Atrapó una gripe muy, muy, muy fuerte. Y entonces Hormiguita lloraba, lloraba, lloraba. Pero de pronto, tuvo una idea.